Compartimos dos interludios de la ópera Macbeth de Ernest Bloch por la Orquesta Filarmónica Real con la dirección de Dalia Atlas.

Pasaron 14 minutos de las 9 de la noche, seguimos compartiendo momentos musicales y les recordamos nuestra vía de contacto 11-5335-5367. Vamos a ofrecer ahora el trío en re menor, Köchel 442 de Mozart, completado por Anton Stadler en 1790. La interpretación a cargo del trío Beaux-Arts.

Escuchamos tres piezas para trío con piano reunida de Mozart, que fueron reunidas y completadas luego por Maximilian Stadler, no Anton Stadler, como habíamos dicho originalmente, sino por Maximilian Stadler, compositor y musicólogo amigo de Mozart. Anton Stadler era un clarinetista. Bueno, decíamos, fue completada esta obra y reunida bajo el número de catálogo 442, que es el 442 de Mozart, aquí interpretada por el trío Beaux-Arts.

9:33, hermosa obra, nos decía Patricia de Martínez recién a propósito de estas tres piezas reunidas como trío en re menor, que es el 442 de Mozart. Gracias por el mensaje. Vamos a actualizar los datos del tiempo en la ciudad de Buenos Aires a las 9:34. Tenemos una temperatura de 15 grados, la humedad 46%, el registro de la presión 1013,4 hectopascales. Hay viento del noroeste a 6 kilómetros por hora y el cielo se encuentra algo nublado. En un ratito compartimos la información del Servicio Meteorológico Nacional con respecto al pronóstico para el fin de semana, el pronóstico del tiempo. Vamos ahora a dos piezas para viola da gamba de Tobias Hume por Jordi Savall.

Compartimos dos piezas para viola da gamba del compositor escocés del siglo, que nació en 1569 y falleció en 1645, compositor, violista y soldado, Tobias Hume. Recién era Good Again, Bueno Otra Vez, una pieza en sol mayor. Antes, Hark, Hark, Escucha, Escucha, por Jordi Savall en viola da gamba.

Escribe Walter de Rosario, nos dice: muy buenas noches, Carolina y equipo. Hace tan solo un momento en sintonía con ustedes y aquí me quedo en su compañía con Zaval. Qué lindo, y lo que siga. Bendecida noche y hermoso fin de semana para todos. Muchas gracias, Walter. Igualmente para vos, igualmente. Vamos a lo prometido. Compartimos la información del Servicio Meteorológico Nacional para este fin de semana, pronóstico del tiempo para mañana sábado, mínima de 7 grados, una máxima de 14, con cielo algo nublado por la mañana y hacia la tarde con algunas probabilidades de chaparrones. Esto sí que no me lo esperaba. Cielo mayormente nublado hacia la noche. Para el domingo, atención, la mínima 3 grados, nada más, la máxima 12, pero el cielo algo parcialmente nublado y viento del sudeste. Vuelve el frío por unos días. Cerramos el programa de hoy de momentos musicales con la sinfonía en fa mayor a 4 de Peter van Maldre por The Academy of Ancient Music con la dirección de Philip Brall.

0: Y así pasó la sinfonía en fa mayor A4 de Peter van Maldere por The Academy of Ancient Music con la dirección de Philip Brall. Y de esta manera llegamos al final del programa de hoy de Momentos Musicales, con la selección a cargo de Carlos Díaz Roca, un programa que compartimos con ustedes en la primera hora con Andrea Gianetti en la operación técnica y en esta segunda parte con Hernán Acosta. Le mando un beso muy grande a mi amigo Ale Armesto, gracias por estar del otro lado. Y cerramos el programa de hoy, decíamos por esta semana también, Momentos Musicales, breve tanda y los esperamos del otro lado, ya comienza Industria Nacional.
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Las 10 de la noche en punto, les damos la bienvenida a un nuevo capítulo de Industria Nacional. Hoy vamos a dedicar la totalidad del programa a escuchar a la pianista Karin Lechner, que nació en Buenos Aires en 1965 y pertenece a una dinastía de pianistas que se remonta a sus abuelos maternos, Antonio de Racco y Elisabeth Westerkamp. Comenzó su formación como pianista con su madre, Lil Tempo, una experta en pedagogía infantil, y luego recibió la guía de Marta Argerich, Daniel Barenboim, Nelson Freire y Nikita Magaloff. A los 13 años comenzó una importante carrera internacional como solista e intérprete de cámara. Karin reside en Bruselas desde hace largo tiempo ya e integra un dúo de pianos junto a su hermano Sergio Tiempo. Hoy vamos a escuchar a Karin Lechner junto a la Orquesta Sinfónica de Berlín con la dirección de Eduardo Marturet en el concierto número 1 en re menor para piano y orquesta, opus 15 de Johannes Brahms.

Final del concierto número 1 en re menor para piano y orquesta opus 15 de Johannes Brahms. Era Karin Lechner al piano, la Orquesta Sinfónica de Berlín y la dirección de Eduardo Marturet.

0: Patricia de Martínez nos decía hace un buen rato qué currículum el de Karin Lechner, por supuesto, y también recordaba el documental del año 2015 que dirigió Mariano Nante, titulado La calle de los pianistas, en referencia a esa pequeña calle de Bruselas con la inusual concentración de pianistas, de un lado la casa de Marta Argerich y del otro la de los Tiempo Lechner. Gracias por ese recuerdo. También nos escribe Poli de Caballito, nos dice que tengan un buen descanso y buen fin de semana y abrigarse del frío porque, bueno, vuelve por unos días, ¿eh? Un beso grande y gracias, Poli, lo mismo. Cerramos así el programa de hoy de Industria Nacional, que fue preparado como siempre por Claudio Castro y que compartimos con ustedes, Hernán Acosta en la operación técnica y quien les habla, Carolina Guevara, en las presentaciones. Gracias por estar del otro lado, sigan en Nacional Clásica, que tengan un hermoso fin de semana, a disfrutarlo a pesar del frío. Y nos reencontramos aquí en el aire de la 96.7, Dios mediante, el próximo lunes a las 6 de la tarde. Chao.
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0: Hemos escuchado el himno nacional argentino en la versión de Juan Pedro Esnaola, interpretado por Aldo Antoniazzi.
1: Hola, bienvenidos. Esto es Trasnoche Jazz, nuevamente aquí por Nacional Clásica 96.7 y al comenzar un nuevo día. A las 12 de la noche siempre, este recorrido por el jazz de todas las épocas con los clásicos y las novedades. Con la producción de Pablo McGall, edición de Ezequiel Cibos, mi nombre es Numa Viard. Ha comenzado un nuevo sábado, Trasnoche Jazz, los sábados de una hora. Hasta la una de la mañana estamos y pueden escucharnos también en radionacional.com.ar y seguirnos en Spotify a través de nuestras listas de reproducción. El programa de hoy ya comienza. Vamos a escuchar tres temas por Bob Brookmeyer. Primero, There Will Never Be Another You.

0: Bob Brookmeyer, uno de los más importantes arregladores de la historia del jazz, además de un gran trombonista y pianista. Acompañado aquí por su cuarteto que completaban Jimmy Rowles al piano, Buddy Clark en contrabajo y Mel Lewis en batería, era Bob Brookmeyer y su trombón en estos temas registrados en 1954. There Will Never Be Another You, You Took Advantage of Me y He Ain't Got the Rhythm. Hasta la una de la mañana, Trasnoche Jazz, como todos los sábados. Seguimos ahora con Vanisha Gould. What a Little Moonlight Can Do.
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El virtuoso pianista Victor Gould, que acaba de editar su nuevo disco titulado Life's a Gig, algo así como La vida es un show, ya que según sus palabras, se paga poco, pero cuesta mucho. Acompañada al piano por Chris McCarthy, escuchábamos a Vanisha Gould y estos temas: What a Little Moonlight Can Do, Aisha y Monk's Dream.

Vamos ahora al momento de los grupos en Trasnoche Jazz. Hoy, The Shaolin Afronauts, el combo australiano de Afrobeat, haciendo dos temas. El primero de ellos es The Simian Fox.

The Shaolin Afronauts, el combo australiano de Afrobeat, tal como se denomina a la música que mezcla ritmos africanos con el jazz y el funk. Fundados en 2008 por el bajista Ross McHenry, los Shaolin Afronauts han tocado en varios festivales de jazz y rock del mundo, como en el de Glastonbury de Inglaterra. Con reminiscencias del célebre músico africano Fela Kuti, una reconocida figura de los años 70, eran los Shaolin Afronauts haciendo The Simian Fox y Bebe and Lorraine. Dúos en Trasnoche Jazz. Hoy, Archie Shepp y Mal Waldron. Nice work if you can get it.

El saxofonista Archie Shepp, una verdadera leyenda viviente, uno de los últimos vanguardistas que se codeó con Ornette Coleman, John Coltrane y Don Cherry, acompañado al piano por Mal Waldron, recordado acompañante de Billie Holiday y Charles Mingus, juntos aquí para estos dos clásicos. Nice Work If You Can Get It y I Only Have Eyes For You. Nos resta escuchar una voz en el cierre de Trasnoche Jazz. Vamos a despedirnos con Peggy Lee.

Peggy Lee, la popular cantante y actriz que fue también una prolífica compositora con más de 270 canciones escritas. Dueña de un carisma especial, se la conoció como la reina de la música popular de Estados Unidos y tuvo una carrera activa durante más de 50 años. Cerraba nuestro programa de hoy Peggy Lee junto a la orquesta de Jack Marshall interpretando Things Are Swinging, It's a Wonderful World y Life is for Living. Podés volver a escuchar los artistas de hoy y los anteriores de otros programas de Trasnoche Jazz en nuestras listas de reproducción de Spotify. En la producción, Pablo McGall. En edición, Ezequiel Sivos. Mi nombre es Numa Biard. Esto fue Trasnoche Jazz. Que tengan muy buen fin de semana. Buenas noches y hasta la semana que viene. Gracias.

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Paisajes musicales. Un viaje hacia algún lugar del mundo a través de la música. El Moldava es el río más extenso de la República Checa y Bedřich Smetana le dedicó el más famoso de los poemas sinfónicos de su ciclo, Mi Patria. La música describe el curso del río desde su nacimiento en los bosques de Bohemia. Allí, dos pequeños manantiales bajan por las rocas y luego se unen para formar un caudaloso río, el Moldava, que Smetana representa con esta melodía. El río atraviesa los bosques y campos de Bohemia, donde resuenan los cuernos de caza. Y también los ecos de los cantos y las danzas de una boda campesina. Cae luego la noche y a la luz de la luna surgen del río ninfas y náyades que cantan mientras se deslizan sobre las olas. En las aguas del Moldava se reflejan luego fortalezas y castillos de los tiempos de la caballería. Ya con la luz del día, el río cobra velocidad y embiste las rocas con estrépito. En Praga es recibido por el majestuoso castillo Vyšehrad. Gloria de los reyes de Bohemia. Finalmente, el Moldava se pierde en la distancia en un hilo de agua que se vierte en otro río, el Elba.

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Buenos días, soy Carla Ruiz y te doy la bienvenida a otra edición de Momentos Musicales, el espacio en el que te acompañamos hasta las 12 con una cuidada selección de obras de todos los géneros y todas las épocas realizada por la producción de Nacional Clásica 96.7. Y comenzamos ya mismo compartiendo el vals de concierto número 1 en re mayor, opus 47 de Alexander Glazunov. Interpreta la Orquesta Sinfónica de Bamberg, dirigida por Neeme Järvi. La duración 8 minutos 34 segundos.

Recién escuchaste de Alexander Glazunov, Vals de concierto número 1 en re mayor, opus 47. La interpretación estuvo a cargo de la Orquesta Sinfónica de Bamberg, dirigida por Neeme Järvi.

Ahora de Georges Bizet, Juegos Infantiles, pequeña suite para orquesta Opus 22. Interpretará la Orquesta Filarmónica de la República Checa bajo la dirección de Zdeněk Kozler. Dura 11 minutos 13 segundos.

Compartimos Juegos Infantiles, pequeña suite para orquesta Opus 22 de Georges Bizet. Interpretó la Orquesta Filarmónica de la República Checa, dirigida por Zdeněk Koslar.

A continuación vamos a escuchar de Charles Valentin Alcan dos piezas para piano, Barcarola y el festín de Esopo. Interpretará Marc-André Hamelin. Dura 12 minutos 39 segundos.

0: Recién escuchaste dos piezas para piano, Barcarola y El festín de Esopo, de Charles Valentin Alcan. Interpretó Marc-André Hamelin.
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Y así estamos transitando la primera hora de estos momentos musicales de sábado aquí en Nacional Clásica 96.7. Y antes de llegar a las 8 de la mañana, vamos a compartir de Frédéric Dillius, París, canción para una gran ciudad, nocturno para orquesta. La interpretación estará a cargo de la Orquesta Sinfónica de la BBC, dirigida por Andrew Davies. La duración, 22 minutos 32 segundos.

Era París, canción para una gran ciudad, nocturno para orquesta de Frederick Delius, con la interpretación de la Orquesta Sinfónica de la BBC dirigida por Andrew Davies.

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Pasaditas las 8 de la mañana, pero hasta la 1 nos quedamos aquí en Nacional Clásica con momentos musicales de sábado. Ahora de Joseph Haydn, recitativo, aria y dúo final del acto 1 de la ópera Armida. Interpreta Cecilia Bartoli, mezzosoprano, Christoph Pregardien, tenor, junto a Concentus Musicus de Viena, dirigido por Nikolaus Harnoncourt. Dura 18 minutos 35 segundos.

Recién compartimos de Joseph Haydn, recitativo, aria y dúo final del acto 1 de la ópera Armida. Interpretó la mezzosoprano Cecilia Bartoli, el tenor Christoph Pregardian, junto a Concentus Musicus de Viena, dirigido por Nikolaus Harnoncourt.

A continuación de Muzio Clementi, sonata para piano en fa sostenido menor, opus 25, número 5, con la interpretación de María Tipo. Dura 15 minutos 22 segundos.

0: Y recién escuchamos de Muzio Clementi la sonata para piano en fa sostenido menor, opus 25, número 5, interpretó María Tipo.
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A continuación vamos a escuchar el cuarteto número 8 en do menor, opus 110 de Dmitri Shostakovich. La interpretación está a cargo del cuarteto Eder. La duración, 20 minutos 18 segundos.

Recién escuchaste el cuarteto número 8 en do menor, opus 110 de Dmitri Shostakovich. Interpretó el cuarteto Eder.

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segunditos, pasan de las 9 de la mañana, estamos en momentos musicales hasta la 1 de la tarde de este sábado, aquí en Nacional Clásica 96.7. Comencemos la hora con el concierto para oboe, trompeta, violín, piano y cuerdas de Ottorino Respighi. Interpreta la Orquesta de Cámara de Inglaterra que dirige Marcello Viotti. La duración, 23 minutos 54 segundos.

0: Era de Ottorino Respighi, el concierto para oboe, trompeta, violín, piano y cuerdas. Interpretó la Orquesta de Cámara de Inglaterra que dirigió Marcello Viotti.
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A continuación compartamos de Robert Schumann, Fantasía para piano en do mayor, opus 17. La interpretación estará a cargo de Nelson Freire. Dura 30 minutos 51 segundos.

Compartimos de Robert Schumann, Fantasía para piano en do mayor, opus 17, con la interpretación de Nelson Freire.

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Y sí, ya llegamos a las 10 de la mañana, pero todavía por delante 3 horas de momentos musicales aquí en Nacional Clásica 96.7. Inauguremos la hora con una obra de Gustav Holst. 6 canciones sobre la princesa. Poema del escritor inglés Alfred Tennyson. Opus 20. Interpretan voces femeninas del coro Holst Singers. Dura 12 minutos 7 segundos.

Escuchaste 6 canciones sobre la princesa, poema del escritor inglés Alfred Tennyson, Opus 20, de Gustav Holst. Interpretaron voces femeninas del coro Holst Singers. Ahora vamos a escuchar la sonata para violín y piano número 2, en la mayor, opus 12, número 2, de Ludwig van Beethoven. Interpreta Anne-Sophie Mutter en violín y al piano Lambert Orkis. La duración, 17 minutos 50 segundos.

0: Recién compartimos la sonata para violín y piano número 2 en la mayor, opus 12, número 2, de Ludwig van Beethoven. Interpretó en violín Anne-Sophie Mutter junto a Lambert Orkis al piano.
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Ahora de Franz Liszt, Hungaria, poema sinfónico número 9. La interpretación está a cargo de la Orquesta Académica de Viena, dirigida por Martin Hasselbock. La duración 23 minutos 7 segundos.

0: Y así pasaba Hungaria, poema sinfónico número 9 de Franz Liszt, con la interpretación de la Orquesta Académica de Viena que dirigió Martin Haselbock. Y quédate aquí en Nacional Clásica 96.7 porque le damos paso a Va Pensiero con el doctor Claudio Zinn.
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Buongiorno, buongiorno, buenos días, ¿cómo les va? Espero a casa tutti bene, espero que todos estén muy bien en su casa y preparados para escuchar esta historia que tiene que ver con una de las óperas más maravillosas, profundas, intensas, dramáticas de la historia de la operística italiana, del bel canto. Se llama Otello. Ustedes saben, por supuesto, que es un personaje de Shakespeare, que tomó, Verdi adoraba a Shakespeare, amaba a Shakespeare, y tomó ese personaje y lo convirtió, modificando algo, por supuesto, la obra de Shakespeare, lo convirtió en un clásico, de los superclásicos, de los más importantes de la ópera mundial. Y de hecho se repuso en el Colón hace un muy poco tiempo. La verdad que fue un éxito descomunal. De las óperas que yo he visto en el Colón en los últimos 5 o 6 años, fue la mejor puesta, indudablemente, y los mejores elencos. Otello fue, para nosotros, fue una sucesión interminable de emociones, porque esto es lo que despierta Otello, una sensación interminable de emociones y de reproches. ¿Pero por qué hace esto? ¿Por qué le pasa? Si Desdémona es buena, ¿por qué? ¿Y por qué Iago? Y este por qué que encierra cada pregunta tiene mucho que ver con una especie de manual de psiquiatría, de psicología aplicado, que comenzó con Shakespeare y Verdi, por supuesto, plasmó en esta ópera, que escribió en el año 1800, se estrenó en 1887 y la escribió a los 73 años de edad. En realidad se había tomado un breve descanso de 16 años después de Aida, breve, digo, es una ironía, hasta que aparecieron Ricordi y Arrigo Boito. Boito estaba peleado con Shakespeare, también estaba peleado con Shakespeare, pero estaba peleado con Verdi. Y Giulio Ricordi logró que hicieran las paces, y entonces el mejor libretista de la época, Boito, y el mejor compositor de óperas de la época, el mejor maestro de la época, volvieron a sumarse y tomaron la obra de Shakespeare para consagrar una de las óperas, como dije, más lindas de la historia, que se llama Otello. Verdi no tenía ganas de volver. La verdad es que estaba bien, estaba dedicado a su campo, a sus campos cerca de Parma. Hacía de agricultor y le encantaba. Y la verdad es que estaba en una zona de confort y pacífica muy interesante. Pero de todas formas lo convencieron, porque en el fondo la genética de Verdi era la de componer óperas, no la de sesgar trigo en el campo. Motivo por el cual volvió, tentado por Ricordi, que fue su gran mentor, compañero, amigo, etc. Y este reencuentro con Boito, que les permitió escribir esta ópera. Comienza la ópera. Ahora pónganse en clima. La acción transcurre en un solo día, porque todo esto que les voy a contar pasa en un día, en la isla de Chipre, que en ese momento era dominio veneciano, de la República de Venecia. Venecia tenía generales mercenarios para combatir contra los turcos, los turcos intentaron permanentemente invadir Venecia. De hecho, Venecia está en la mitad del mar, sobre pilotes, precisamente para protegerse de los invasores. Así fue diseñada especialmente, pero tenía que defenderse con una flota naval y un general que encabezara esa flota y que combatiera contra los turcos y eventualmente los venciera. Ahí aparece Otello, el moro, probablemente del norte de África, un general mercenario contratado por la República de Venecia y un héroe nacional, porque combatió a los turcos, les ganó y le dieron en premio a esa victoria la gobernación de Chipre. En la corte de Venecia, en la corte del dux, del jefe de gobierno de Venecia, vivía Desdémona, que era la hija del número 3 de Venecia, el número 2 o número 3 de Venecia, un noble veneciano. Desdémona se enamora perdidamente de Otello, a pesar de ser un extranjero, a pesar de no ser parte de. Y entonces comienza la historia de este enamoramiento, que termina en un casamiento. Desdémona ya está en Chipre, había llegado el día anterior, y llega ese día Otello vincitore, Otello vuelve a Chipre. Y el pueblo de Chipre está esperándolo, está esperando la llegada de su vencedor, de su gobernador, de su héroe nacional, a orillas, por supuesto, del puerto, cerca del puerto,
y se desata una terrible tormenta, pero terrible tormenta, que pone en riesgo el velero donde llegaba, en el cual viajaba Otelio y llegaba a la costa. Entonces empieza la ópera, típico de Verdi, con un coro descomunal que nos hace recordar de alguna manera al Nabucco también, pero de todas formas, un coro maravilloso que precisamente cuenta esa historia de zozobra de la llegada de Otelio a Chipre, que es, se está por hundir el barco. Hay unas olas terribles, el barco está por hundir, y ven una vela en el horizonte, que por supuesto sube y baja, y de pronto desaparece, y después aparece el sol mágicamente. Y este sol que aparece le permite a Otelio fondear en Chipre, bajar y ser recibido por su pueblo. El coro tiene dos partes, una a continuación de la otra, están pegaditas. La primera parte se llama una vela, están mirando la vela del barco que está por zozobrar, y la segunda es exultate, llegó nuestro héroe. Y suena de este modo.

0: En Va Pensiero, el programa del doctor Claudio Sin, escuchábamos de Giuseppe Verdi, una vela y esultate, comienzo de la ópera Otello. Por el tenor Gregory Kunde, el bajo Mario De Salvo, el tenor Diego Vento, el barítono Daniel Luis De Vicente, junto al tenor Fermín Prieto, y el coro y la orquesta estables del Teatro Colón, con la dirección de Alejo Pérez, en una grabación realizada el 25 de agosto pasado, en el Teatro Colón.
1: Sublime, es la palabra que creo que corresponde, el calificativo que corresponde. Esto fue grabado en el Teatro Colón el 25 de agosto pasado, por supuesto coro y orquesta estable del teatro, y destaco concretamente y de manera muy particular el rol del tenor Gregory Kunde. Gregory Kunde tiene 72 años, es un experto en Otello, lo ha representado decenas de veces, motivo por el cual, pero no porque tenga 72 años, sino porque realmente sostiene a esa edad una cuerda realmente muy importante, que es la del tenor, y destacable. Aplausos para todos, pero en particular para Gregory Kunde. Ahora sí, les quiero contar que este programa está coordinado por, como coordinador general, por Pablo Magol. La operación es de Ignacio Guglielmi, Nacho Guglielmi. La locución es de Cristian Bello y la producción es de producción general es de Ana Casiraghi. Precisamente con Ana Casiraghi conversábamos acerca de cómo plantear Otello, más allá de esto que ustedes acaban de escuchar del coro. Y se nos ocurrió que la mejor forma de contarles Otello es a través de los personajes y no de los actos. ¿Por qué? Porque los personajes tienen un perfil psicológico particular, cada uno que fue, o que desde el principio de la historia de Otello, fueron marcando el perfil psicológico y psicopatológico de los personajes. El más cruel, terrible, psicópata es la palabra más adecuada, de esta historia se llama Iago, que es el rey de la manipulación. Y curiosamente, Iago, que es el autor intelectual y material de toda la trama de Otello, porque sin Iago no existiría Otello. De hecho, la ópera estuvo a punto de llamarse Iago, no Otello. Verdi dudó acerca de quién era el personaje más importante, si Otello, que es víctima de, o Iago, que es el victimario. ¿Por qué Iago es el victimario? ¿Por qué odia a Otello? ¿Por qué le molesta a Otello? Porque Otello lo degradó a alférez, él era el lugarteniente y lo puso en el cuarto lugar. Y eso le provocó un odio profundo. Además, Iago, soldado, por supuesto, mercenario él también, sospecha que, una sospecha estúpida, nada más que un delirio, sospecha que Otello tiene relaciones con su mujer Emilia, que es la dama de compañía de Desdémona. Estoy haciendo por ahí una ensalada de personajes, pero vuelvo a Iago en particular. Hay muchos psicópatas en el mundo. Saben ustedes que alguien describió el síndrome de Otello. Cuando llegue a Otello se los voy a contar, pero hay muchos psicópatas en el mundo que no tienen culpa, y esa es la característica particular psicológica del psicópata. No le da culpa lastimar al resto de la gente, no le molesta lastimar al resto de la gente, motivo por el cual esta falta de culpa permite que de pronto haga cosas que son increíbles e inauditas en términos del ser humano, del género humano. Pero déjenme contarles esto, porque es la primera vez que veo un psicópata alegando que él tiene argumentos para hacerlo. Es maravillosa la trama. Nunca escuché a un psicópata que se justificara. Nunca, en mi vida profesional, nunca, jamás. Iago se justifica. Iago se justifica y dice, yo creo en un Dios cruel, escuchen esto, que me hizo a imagen y semejanza. Por ende, yo al paraíso no voy a ir. No, lo tengo todo justificado. Todo lo que hago tiene que ver con mi pertenencia a este Dios cruel. Crudele, y yo soy un tipo cruel, maldito y psicópata y manipulador porque Dios me da permiso para hacerlo. Creo en un Dios crudele. Escuchen esto.

0: De Giuseppe Verdi, Vane, Credo in un Dio Crudel, aria del acto 2 de Otello. Por el barítono Tito Gobbi, junto a Filarmonia Orchestra, dirigidos por Alberto Herede, en una grabación realizada en Abbey Road en el año 1948.
1: Es maravilloso, ¿no? Por supuesto, todo esto es maravilloso. Pero yo tengo necesidad que alguien me ayude a contar las cosas, porque ahora viene el personaje más triste, sometido a su propia patología, por supuesto, manipulado por sus delirios, porque este es el punto, que es Otello. Y entonces le voy a pedir ayuda a Boris, porque solo Boris tiene que ayudarme en esta historia para rescatarme del fondo de esta lúgubre historia que se llama Otello. Boris.
2: Buen día, Claudio. Bueno, el personaje de Otello y la ópera Otello y el personaje dentro de la obra de Shakespeare tiene una gran, gran gama de posibilidades para el artista, ¿no? Tanto para el actor como para el cantante. Vos fíjate que si vos le preguntás a cualquier cantante con voz un poquito oscura, ya te dice, y la meta es el Otello. Pero estamos hablando de un 50% de actuación, 50% de canto. Pero Verdi también lo hizo. En realidad la ópera de Verdi es Iago. Como Iago, vos lo dijiste recién, es Iago. Después le dijeron, no, ponele Otello porque es
1: porque
2: muy famoso.
1: Porque así coincidimos con Shakespeare.
2: Exacto,
1: y vamos
2: exactamente. Es la segunda parte de la historia. Pero llenó de matices. Y lo vimos en el Teatro Colón. Tener a Gregory Kunde, a Michael Fabiano y a José Azócar nos dio las posibilidades de ver todo lo que se puede hacer con el rol de Otello. En Argentina tenemos una gran suerte y ahora se sella, y me imagino que va a seguir, con estos tres que acabo de nombrar, los mejores Otelos de la historia del planeta. Pasaron por el Teatro Colón y encima Mario del Mónaco
1: también
2: lo debutó acá. Es bueno, más, hay una filmación que puedes ver en YouTube donde lo ves al preparándose que filmó Rina, su esposa. Y
1: que se pintaba de negro la
2: exacto,
1: cara.
2: Exacto, sí. No, eso de la pintura, los dos hoteles que tuvimos son estadounidenses y hay una ley que vos le quitas el trabajo a los que tienen tez negra. Y lo mismo pasa con las personas de tez negras que no se pueden pintar de blanco. Todos los Otelos de la historia, viste que siempre fueron discutibles. Acá mismo, las cosas que dijeron de
1: Hasta Mario del Mónaco fue la persona que más representó a Otelo en la historia. De hecho, el
2: 237, sí, ¿no? Sí. No, 400.
1: 400.
2: 437. El Teatro Colón se iba a inaugurar con Otelo, con Paoli. Lo que pasa que se enfermó un día antes. Por eso cambiaron con Aída. También claro, que antes tiraban una escenografía y listo. De ahí la exageración de la monada Rotita Rufo.
1: Y después se puso Otello.
2: Sí, claro. El mismo año. Otello estuvo siempre y los mejores. No voy a cansarte con todos los nombres.
1: ¿Es verdad que
2: todo.
1: Mario del Mónaco pidió que lo enterraran con el
2: Sí. Mi padrino es Giancarlo del Mónaco y él mismo lo maquilló, lo pintó y usó la ropa porque también él hacía la ropa.
1: Mira.
2: La ropa de Otello que utilizó en el Teatro Colón fue hecha por Mario del Mónaco, que le gustaba mucho. El ego allá arriba, ¿no?
1: ¿Qué te parece? Y pues si vos sos el mejor intérprete de Otello de la historia, sí. ¿Te imaginas que el ego lo debes tener en el quinto
2: Igualmente,
1: paraíso?
2: Igualmente, la actuación, vos pasaste a Tito Gobbi y ahora hablamos de del Mónaco, son actuaciones rústicas, no son personas que estudiaron actuación. Porque si te dice Renata Tebaldi me dejaba los brazos marcados, es que no estaba actuando. Y si Tito Capobianco decía lo que le costó hacer una versión suya con Tito Gobbi y John Vickers de Otello, porque tenían una idea llevada por la música. Es fácil eso. Pero de un Otello al otro, es más, de una función a otra. Michael Fabiano, de un día a otro, hizo tres Otelos diferentes. De actuación que estamos hablando, ¿no?
1: Me quedó algo muy chiquito de Iago, porque para que la gente que no haya visto la ópera, Iago convence a su mujer Emilia que le robe un pañuelo a Desdémona, pañuelo que
2: no,
1: le había...
2: Se lo roba él y la amenaza que la va a degollar si llega a
1: si llega a contar.
2: Exacto. Sí. Y por eso muchos degollan a Emilia en el final.
1: Exacto. Bueno, pues ese pañuelo se lo da a Casio y Casio lo retiene, y esa es una prueba que él planta, que Iago planta en la historia de Otello, para que Otello en algún momento se dé cuenta que la mujer, su mujer Desdémona, su amada Desdémona, lo traicionaba.
2: Exacto.
1: ¿Con quién? Con Casio. Otello tiene algo que en medicina se llama síndrome del extranjero, que ocurre hoy con más frecuencia que nunca por las migraciones, por los migrantes. Gente que no termina de sentirse incluida en una sociedad. Claro, si vos sos norafricano, negro, y vivís en Venecia, integrarte en 1500 claramente va a ser muy complicado. Motivo por el cual este síndrome del yo no pertenezco, el síndrome del extranjero, lo acompañó toda la vida. Y después el otro, porque estoy hablando de los problemas psicológicos o psiquiátricos, el otro tema era la celopatía. Era un delirante celopático. Imaginaba cosas. Delirio significa pensar situaciones que no tienen que ver con la realidad, sino que tienen que ver con una realidad paralela que vos te vas armando en la cabeza. Y Otello era un experto en eso. Cualquier pequeña duda que le sembraras a Otello en virtud de esta debilidad del síndrome del extranjero se convertía en un delirio. O sea, si a mí alguien viene y me dice, mira, tu mujer... Y lo pienso 6 veces, porque confío, porque la conozco. A Otello no le pasaba esto. Otello tenía esta historia incorporada que le permitía dudar de cualquier cosa. Y mucho más si alguien le plantaba, insisto, esa duda, esa semilla de sospecha. Cualquier sospecha de plantar ahí disparaba la celotipia, la enfermedad. Y esa enfermedad te saca de la realidad.
2: Él practica la traición. Él es traidor también.
1: Y se siente
2: por
1: ese, así.
2: Por eso la confianza que tiene a otro traidor. Claro.
1: La trama que implica que Iago le planta la duda acerca de la honestidad y la lealtad de Desdémona hacia, por supuesto, Otello.
2: Hay otro detalle también. Él es destituido por la persona que eso lo sabe Iago. Él es destituido por la persona que aparentemente le va a quitar no solamente su trono, sino su mujer. Digamos que hay una conjunción de política
1: y conjura política.
2: Muy fuerte con esto, para entenderlo también, ¿no?
1: Y porque otro personaje terciario en esta obra es Casio. Porque Casio juega un rol de complemento. Casio es un personaje que va a ser degradado porque se emborrachó y dijo 4 estupideces por Otello, porque era su lugarteniente, y Casio le pide a Desdémona, a quien conocía bien, que por favor interceda por él. Y te planteo esto porque en el contexto de Otello aparece Desdémona pidiéndole muchas veces a Otello por Casio.
2: Es que ella asegura.
1: Y vos que estás en la plata decís, pero pará de pedirle, no le pidas más porque estás sospechando.
2: Ella asegura. Ella es segura. El nombre de Desdémona significa destino incierto en griego antiguo. Y bueno, ella no tiene ningún problema, está segura. Ella se peleó con su padre para casarse con Otello y está segura de su amor. No tiene ningún... Lo que no conoce es la maldad del mundo, Desdémona.
1: Pero como
2: es
1: no la va
2: muy
1: a conocer,
2: valiente.
1: Finge no conocerla.
2: No, la va a conocer, pero no se imagina que va a ser de la persona que ella ama. Dice, mi pecado es el amor, y el amor es hacia vos. Y cuando le dice, no, más a Casio, ay, por favor, ¿cómo va a decir eso? No existe. Y ahí ya es tarde, la mata. Pero está bueno ver todas las aristas para poder entender una obra demasiado compleja para Biam, ¿no?
1: Con una complejidad psicológica, insisto, y perdonen que insista en este punto, y perdonen que reitere en este punto, pero realmente es un compendio de psiquiatría esta ópera. En este punto creo que vale la pena escuchar algo vinculado con Mario del Mónaco, que comentamos aquí en cuanto a su representación de Otello. Tiene que ver con Otello, por supuesto. El aria es Dio mi potevi scagliar. Scagliar significa desechar, tirar. Les pido que presten atención a este aria en particular, después lo vamos a comentar con Boris, pero me parece que pone en contexto este sentimiento de inferioridad profunda que tenía Otello y que tiene Otello en las representaciones.

0: De Giuseppe Verdi, Dio, mi potevis callar, del tercer acto de Otelo, por el tenor Mario del Mónaco, junto a la orquesta de la Accademia Nazionale di Santa Cecilia, con la dirección de Alberto Herede.
1: Notable Verdi, ¿no? Porque Boris pasamos de, en el mismo día, de Esultate, desembarca en Chipre Otelo y la gente muere por él, a esto, Dios, descartame, que ya no sirvo para nada, ¿no?
2: Exacto, todo en un día, eso es importante. En 24 horas se produce todo.
1: Y la pobre Desdémona también en 24 horas se da cuenta, finalmente, de qué le pasa profundamente desde lo psicológico a Otelo, y empieza a sospechar que la van a matar.
2: Dos detalles. Uno, ella se entera cuando ya no queda nada. Ella no puede entender qué es lo que le pasa al marido, porque ella confía en su amor. Y otro detalle que quiero aclarar también. Eso de la asfixia era como cuando vos hablaste de el narcótico de Romeo y Julieta. En Verdi no le rompe la garganta.
1: Le rompe el cuello.
2: Por eso ella sigue cantando. Porque acá viste que la asfixia, por respetar a Shakespeare, y ella vuelve a cantar. Digamos, sí. No, le rompe la garganta y va drenando hasta que se asfixia con su propia sangre. Perdón la morbosidad, pero bueno, me acordé de cuando vos aclaraste lo de...
1: Gracias, sí, es así, realmente es así.
2: Sí.
1: Pero, por supuesto, antes que este desenlace ocurra, hay un tema muy, a ver, muy profundo, sentido... dulce, creo que es la palabra más adecuada, que es una canción, la canción del Sauce, que canta Desdémona, recordando viejas historias de su infancia, de su juventud, ¿no?
2: Hay algo que acá pone en manifiesto, que es la clase social. Él cuando le dice, estoy casado con una vil prostituta, ¿no? Y que dice, ¿cómo te atreves a decir esa palabra? Yo que soy religiosa. Y ella... En su lecho de muerte, que lo sabe y lo
1: sabe,
2: dice,
1: no sabe cómo ni cuándo, pero sabe.
2: La persona que acompañaba a su mamá, Bárbara, que le cantaba esa canción del Sauce, porque también fue
1: sufrió
2: una persona.
1: Lo mismo, la misma, el
2: abandono
1: mismo
2: sin saber por qué.
1: Tienes razón. Y dice o canta de este modo.

En Va Pensiero, el programa del doctor Claudio Sin, escuchábamos de Giuseppe Verdi Piangia cantando Nell'erma landa, canción del Sauce, del cuarto acto de Otelo, por la soprano Renata Tebaldi, junto a la orquesta de la Accademia Nazionale di Santa Cecilia, con la dirección de Alberto Herede.

0: Boris, contame algo de Renata Tebaldi.
1: Bueno, justamente el rol de Desdémona la acompañó durante muchísimos años. Desde el año 45, que la debutó, hasta el año 73. Fue el último rol completo que hizo James McCracken y Milnes en el Metropolitan, si no me equivoco. Lo amaba. Ella tuvo dos etapas, ¿no? Siempre tuvo mucho volumen, siempre tuvo una voz muy hermosa, siempre tuvo pianísimos, que si no los hacía no importa, porque la voz era tan bella, tan llena de armónicos, tuvo una gran discografía y hasta doble. Por ejemplo, el Otelo lo grabó en mono y en estéreo.
0: Ah, mira.
1: Muchos roles, hizo así, La Tosca, La Ida, varios. Y una carrera muy importante. Fue doblemente famosa porque ella era del sello Decca y María Callas del sello Emmy. Y entonces aprovecharon los sellos para competir con sus dos divas. Ellas tuvieron un problema en Río, una tontería, y empezaron a decir cosas que jamás, jamás se les hubiera querido decir, porque Renata Tebaldi era una dama, era una dama en todos los sentidos.
0: Me hace acordar a Belén Rivarola, mira.
1: Ah, sí, sí, yo le digo siempre.
0: No, por lo de dama, además. Ah, además, sí, además sí. De su cuerda.
1: Bueno,
0: su
1: a Belén le hago siempre la broma. Chay, una tal Tebaldi que te está imitando.
0: Cerremos el tema de la saga de personajes de Otelo, Desdémona. Desdémona se da cuenta que la van a matar.
1: Sí, porque ¿por no hay duda? Ella no entiende por qué.
0: ¿Cómo no puede evitar
1: entiende,
0: el desenlace?
1: Se entera de todo un segundo antes que le rompan el cuello. O sea, ella confía ciegamente. O sea, ella es exageradamente lo que no es Otelo.
0: Me parece que Shakespeare, Boito, Verdi, se llevan a que realmente esto termine de este modo. No tiene otra forma de finalizar, porque la naturaleza de los personajes te lleva a ese desenlace.
1: Cuando ella misma dice, yo me maté. Claro. Yo me maté, como queriendo decir, yo por confiar terminé con mi propia existencia.
0: Y también esperamos cuando el desarrollo de la ópera lo marca, esperábamos el suicidio, porque ¿cómo va a sobrevivir Otelo a semejante tragedia?
1: Atrocidad.
0: Claro, atrocidad. Se da cuenta que esto no tiene vuelta, no tiene retorno, no tiene posibilidad alguna más que finalizar con la muerte. Y por eso él, por supuesto, se quita la vida también. Este suicidio, femicidio-suicidio.
1: Para mí es muy, muy... es una ópera donde la mujer queda muy bien parada, porque esta nena enfrenta todo el tiempo, adelante de todo el mundo. Ella lo enfrenta y confía en su amor.
0: Sí, el punto es que no muere Iago, que es el personaje, el manipulador, que realmente...
1: En algunas versiones han hecho, ese Fiorelli, viste, que le clava una lanza, Plácido. Hay una película famosa donde está atado en el barco con los dos cadáveres que lo llevan a juicio. Pero igualmente, yo creo que lo que quiso Shakespeare, no sé si estás de acuerdo, es que... Igualmente el mal va a existir siempre, la envidia va a existir siempre, y a vos te habrá pasado, a todos nos pasamos cuando nos decían la envidia y nos reíamos, qué estupidez, hasta que la tuvimos al lado, claro. Y era más fuerte que una enfermedad terminal.
0: Mira vos, esa es una definición muy médica que yo acepto y comparto. Desdémona, por supuesto, hay una escena que yo les recomiendo muy enfáticamente para aquellos que quieran verla en YouTube. Hay una escena de mucho recogimiento, de mucha introspección, de mucha soledad, donde canta el Ave María. Ahora, esta Desdémona del Ave María que vamos a escuchar,
1: por favor,
0: tiene que ver con tu gran amiga, con nuestra gran amiga Belén Rivarola. Me parece que...
1: Yo más que amiga te diría la gran admirada. Admirada porque siempre sorprende. A ustedes les debe pasar lo mismo. Siempre te sorprende. Y nos va a seguir sorprendiendo, ¿eh? No para de estudiar.
0: No.
1: No para de estudiar y se nota. Los pianísimos que van a escuchar ahora.
0: Yo te digo, además, tiene fraseo. No se lo dije a ella todavía, pero tiene un italiano perfecto. En serio. Así como habla estupendamente inglés, tiene un italiano para las óperas realmente perfecto. Tres personajes, tres emociones que terminan en una tragedia, por supuesto. El resentimiento, la manipulación, los celos y la inseguridad, el amor, la inocencia, todo esto mezclado en una obra. Y que ocurre, insisto, por tercera vez en un solo día.
1: Tres personajes y tres monstruos como Shakespeare, Boito, Verdi.
0: Impresionante. ¿Te gusta trabajar en este programa los sábados al mediodía?
1: Me encanta, me 11
0: de la mañana.
1: Me encanta.
0: Se llamaba Pensiero, para aquellos que no estén todavía advertidos, pero lo escucharon, por supuesto, al principio, pero compartimos con Boris el amor profundo por el canto y realmente por estas óperas en particular, que no dejan de asombrarnos, porque esto es de fines del siglo XIX y estamos todavía hablando de tema y desentrañando el profundo sentido que le puso Verdi y Boito, que pusieron Boito y Verdi, a esta tragedia terrible que nunca pierde actualidad.
1: Como vos dijiste, y por YouTube podés ver todas las versiones que quieras de Otelo, películas, desde la versión más vieja hasta la actual.
0: Así es.
1: Cientos.
0: Y están ahí
1: y
0: vigentes, ¿eh? Y por eso Colón pone esto en escena, por supuesto, porque estas tragedias hoy ocurren. Hoy ocurre. El ser humano sigue repitiendo las mismas situaciones en virtud de sus patologías, por supuesto. No es que ahora que sabemos mucho y que tenemos inteligencia artificial, la celopatía desaparece o las sospechas desaparecen, todo lo contrario. La gente sigue sufriendo estas historias y siguen viéndose reflejadas en estas óperas. Imaginen ustedes Desdémona en su dormitorio, en un reclinatorio, era muy católica, por supuesto, en un reclinatorio, rezando con el presentimiento muy profundo, con la sensación muy profunda que algo trágico le va a pasar. Porque, por supuesto, lo sentía, percibía que este desenlace era, como contamos en algún momento, inevitable. Desdémona, en su cuarto, en silencio, Emilia desapareció de la escena. De pronto empieza a cantar el Ave María. Empieza a rezar profundamente por su alma. Quien la interpreta en este momento es María Belén Rivarola, que se pone en la piel de Desdémona y canta de este modo el Ave María.

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Mediodía de sábado y de esta forma entramos en la última hora de hoy de Momentos Musicales. Comencemos con la Sinfonía número 1 en la mayor, opus 79 de Karl Reinecke. Interpreta la Orquesta Filarmónica de Renania que dirige Alfred Walter. La duración, 28 minutos 4 segundos.

0: De esta forma pasó de Karl Reinecke la Sinfonía número 1 en la mayor, opus 79, con la interpretación de la Orquesta Filarmónica de Renania que dirigió Alfred Walter.
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Ahora tres nocturnos para piano de Sergei Rachmaninoff. Interpretará Howard Shilley. La duración 11 minutos 24 segundos.

Y ya para cerrar estos momentos musicales de hoy, vamos a compartir de Georg Friedrich Händel, Concierto Grosso en Si bemol mayor, opus 6, número 7. La interpretación a cargo de I Musici.

Escuchaste el concierto grosso en si bemol mayor, opus 6, número 7, de Georg Friedrich Händel, con la interpretación de I Musici.

Y hasta aquí llegamos con estos momentos musicales de hoy sábado. Agradecer, por supuesto, a la selección de música realizada por el equipo de programadores de Nacional Clásica. Quédate por aquí. Nosotros, Dios mediante, nos reencontramos mañana a las 7 de la mañana. Que tengas un hermoso sábado.

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Hoy, Michelle Barenboim. De la gran tradición romántica a la vanguardia, Michael Barenboim ha sabido consolidar una voz propia para pensar el mundo desde la música.

De Béla Bartók, Tempo di Chacone, de la Sonata para violín solo, por Mikhail Barenboim. Mikhail Barenboim nació en París en 1985. Hijo de Daniel Barenboim, Vianela Bashkirova, creció en Berlín, donde inició sus estudios de violín con Abraham Jaffe y Axel Wischkog. Es miembro de la West Eastern Divan Orchestra desde el año 2000 y su concertino desde 2003. En un crecimiento artístico continuo, ha desarrollado un perfil que equilibra el gran repertorio con un compromiso absoluto por la música del siglo XX y contemporánea.

Primer movimiento, adagio allegro vivace del trío con piano número 2 en sol mayor, opus 1 número 2 de Ludwig van Beethoven, que interpretaron Daniel Barenboim en piano, Michael Barenboim en violín, Kian Zoltani en violonchelo.

Su carrera solista incluye colaboraciones históricas con Pierre Boulez y presentaciones junto a la Filarmónica de Berlín, la Filarmónica de Viena o la Sinfónica de Chicago. Violista, además de Michelangelo String Quartet, y docente en la Academia Barenboim Said, donde fue decano hasta 2024, Barenboim complementa su intensa labor artística con una activa participación en el debate civil que demanda esta época.

La discografía de Michael Barenboim refleja una mirada libre de dogmas, capaz de articular en un mismo catálogo la severidad de las vanguardias del siglo XX con la solidez del repertorio canónico. Con grabaciones aclamadas para sellos como Accentus, Deutsche Grammophon, Decca y Lind Records, sus registros abarcan desde las obras fundamentales para violín solo de Bach, Bartók y Boulez, hasta refinadas lecturas camarísticas junto a figuras de primer orden internacional.

De Félix Mendelssohn escuchamos Lida sin palabras, opus 19, en el arreglo para piano y violín de Ferdinand David. Michael Barenboim en violín, Natalia Pegarkova-Barenboim en piano.

Mijael Barenboim se distancia del virtuoso ensimismado para recordarnos que la música no solo se digita, también se piensa. En la producción, Santiago Giordano. En operación técnica, Sergio Ríos. En locución, Numa Viard. Gracias y hasta la semana que viene.

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0: 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Se dice que si se le caía una partitura de la cama, prefería escribir una nueva antes que levantarse a recogerla. 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

La hora 14 y bienvenidos nuevamente como todos los sábados, como cada semana y desde siempre en Nacional Clásica, una tarde en la ópera hasta las 19 los acompañamos. Pueden escucharnos también en radionacional.com.ar. Desde el control central, Luciano Profili, en operación técnica Sergio Ríos, en revisión de textos Claudio Castro. Un agradecimiento y saludo esta tarde a Alberto Niño y a todos ustedes que también nos siguen en internet, en aplicaciones para teléfonos y en nuestro WhatsApp, donde pueden enviarnos sus mensajes durante esta tarde. 11 53 35 53 67. En la producción, Boris y quien les habla, Numa Biard, en la locución. Hoy Boris no está con nosotros y nos ha dejado un programa especial dedicado a Wagner. Pero no solamente será un programa. Como lo adelantamos la semana pasada, vamos a estar recorriendo la tetralogía de Richard Wagner durante septiembre. A pedido de muchos amigos, oyentes, fanáticos de Richard Wagner, volvemos a la trilogía del compositor, del magnífico compositor alemán. Vamos a estar repasando precisamente lo que sucedió en el Festival de Bayreuth del mes pasado, de este año. 12 de agosto será la grabación y Christian Thielemann estará al frente de la orquesta del Festival de Bayreuth, como es costumbre ya. Vamos a escuchar a Alexander Grassauer, a Siva Yonga Makungo como Fro, Klaus Florian Vogt, Anna Kiss Judith, un gran elenco que incluye también a Gerhard Siegel, Christian Mayer, los artistas, intérpretes alemanes encargados de llevar adelante la obra de Richard Wagner, este magnífico compositor, y toda su tetralogía. Dedicamos el mes de septiembre entonces a recorrerla y ya mismo los saludamos, les proponemos que se comuniquen con nosotros, que nos cuenten qué parte de la tetralogía les gusta más, cuáles versiones recuerdan, cuáles han visto, qué obras tienen en discos, CDs, cassettes, qué obras poseen ustedes, quizás alguna herencia, qué obras físicas decoran sus discotecas, todos nos lo pueden contar en nuestro WhatsApp con sus mensajes. Nos cuentan desde dónde nos están escuchando, su nombre, y aquí lo vamos a compartir. Hasta las 19, entonces, una tarde en la ópera. Vamos a comenzar con El Oro del Rin. Este es el argumento y prólogo de la tetralogía El Anillo de los Nibelungos. Al levantarse el telón, el enano nibelungo Alberico intenta seducir a las hijas del Rin, tres ninfas encargadas de custodiar el oro mágico del río. Ellas desprecian al enano a tal punto que, cuando éste descubre el oro, le dicen despreocupadamente que con él se podría forjar un anillo con un poder infinito. La única condición es renunciar al amor para siempre. Moviéndose ágilmente, Alberico roba el oro y escapa. En la escena siguiente, conocemos a Votan, el rey de los dioses, que contempla su nueva fortaleza, el Valhalla. Sin embargo, esto le crea un dilema, ya que para construirlo contrató a dos gigantes, los hermanos Fasolt y Fafner, prometiéndoles a cambio a la diosa Freya, la hermana de su esposa Frica. Pero Freya es la diosa de la juventud y sin ella los dioses comenzarían a envejecer. Cuando los gigantes reclaman su pago, Loge, el semidios del fuego y del engaño, les cuenta sobre el anillo que Alberico forjó con el oro del Rin y se los ofrece en lugar de Freya. Los gigantes aceptan,
por lo que Wotan y Loge viajan al país de los Nibelungos, donde Alberico ha usado el anillo para crear una enorme fortuna. También obligó a su hermano Mime a crear un casco hecho con el oro que le permite cambiar de forma a su antojo. Una vez que se encuentran, Loge pide al enano que le demuestre el poder del casco adoptando distintas formas. Alberico se convierte primero en una serpiente gigante y luego en un sapo, pero todo era una trampa para poder atraparlo y robarle su tesoro, incluido el anillo. Dominado por la ira, el enano arroja una maldición sobre el anillo que ahora traerá desgracia y muerte a aquel que lo posea. Cuando los gigantes reciben su pago, Wotan les da el botín, pero trata de conservar el anillo hasta que se le aparece la diosa de la tierra, Erda, y le advierte sobre los riesgos que ello podría acarrearle. Finalmente, Wotan entrega el oro a los gigantes y de inmediato la maldición se hace efectiva, ya que Fafner asesina a Fasolt al disputárselo. En el final, los dioses ascienden a su nuevo hogar, el Valhalla, mientras escuchamos a la distancia el lamento de las ninfas por el oro robado. Vamos a escuchar entonces a continuación de Richard Wagner, comenzando la tetralogía Septiembre y una tarde en la ópera, El oro del Rin, con libreto del compositor. Michael Vole como Wotan, Alexander Grasauer como Donner, Siyabonga Makungo como Fro, Klaus Florian Vogt como Loge, Anna Kiss Judith como Frika, Evelyn Novak como Freya, Krista Mayer como Erda, Jochen Schmeckenbecher como Alberico, Gerhard Siegel como Mime, Mika Karis como Fasolt, Peter Rose como Fafner, Katharina Conradi como Voglinde, Natalia Skrika como Velgunde, Marie-Henriette Reinhold como Floss Hilde. La orquesta del Festival de Bayreuth con dirección de Christian Tilleman. Como dijimos, esto fue grabado en el Festival de Bayreuth de este año al cumplirse 150 años del evento, 12 de agosto pasado.

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Así escuchamos en una tarde en la ópera El oro del Rin, de Richard Wagner. Interpretaron como Wotan Michael Wolle, como Donner Alexander Grausner, como Fro Silla Bonga Macungo, como Loge Klaus Florian Vogt, como Fricka Anna Kiss Judith, como Freya Evelyn Novak, como Erda Christa Mayer, como Alberico Johann Schmeckenbrecher, como Mime Gerhard Siegel, como Fasolt Mika Kares, como Fafner Peter Rose, como Voglinde Katharina Conradi, como Belgunde Natalia Skrika. La orquesta del Festival de Bayreuth, dirigida por Christian Thielemann.

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Paisajes musicales. Un viaje hacia algún lugar del mundo a través de la música. El Amazonas es el bosque tropical más grande del mundo y es famoso por su biodiversidad, hoy amenazada. Esta inmensa selva está entrecruzada por miles de ríos, incluido el caudaloso Amazonas. Abarca gran parte del noroeste de Brasil y se extiende hasta Colombia, Perú y otros países de Sudamérica.

Las ciudades aledañas, Manaus y Belém, en Brasil, Iquitos y Puerto Maldonado, en Perú, conservan la arquitectura del siglo XIX, de los tiempos de la fiebre del caucho. Más de 30 millones de personas de 350 grupos étnicos diferentes habitan en la Amazonía. En 1910, Heitor Villa-Lobos recorrió el Brasil de norte a sur y de este a oeste, con ojos y oídos muy abiertos. Visitó, por ejemplo, la región del Amazonas y allí tomó contacto con los habitantes originarios, su música y sus mitos. Pero también con los bosques, los ríos, las cascadas, las aves, los peces y los animales salvajes. También con la etnia de los caboclos.

Unos cuantos años más tarde, en 1958, Villa-Lobos escribió la música para la película La flor que no murió, con Audrey Hepburn y Anthony Perkins, ambientada en esa geografía. Pero la Metro-Goldwyn-Mayer rechazó la música y Villa-Lobos

40 minutos faltan para las 5 de la tarde de este sábado 5 de septiembre. Ha comenzado un nuevo mes y, como lo prometimos y adelantamos, la tetralogía de Richard Wagner durante septiembre, con la producción de Boris, a quien le mandamos un gran abrazo, un saludo. Para ustedes nos ha dejado este magnífico programa que continuará. De algún modo es un especial dedicado al gran compositor alemán durante estos sábados. Gracias a Charlie de Belgrano, gracias a Héctor, para Una tarde en la ópera. Qué bueno la tetralogía de Wagner en septiembre con El anillo del Nibelungo. Mi parte emblemática y que atesoro de la tetralogía es la cabalgata de las Valquirias. Gracias por esta tarde wagneriana, Héctor. Rubén también nos escribe. Buenas tardes, ¿escucharemos la tetralogía completa? Correcto. Les cuento, la Valquiria es la parte que más me gusta y su final, el encantamiento del fuego mágico, me parece maravilloso. La descripción musical del fuego es tan vívida que siento su calor y color. Grandioso compositor Richard Wagner y grandiosos ustedes por ser los artífices de este maravilloso programa en Radio Nacional Clásica. Abrazos para ustedes y toda la respetable audiencia. Rubén de Retiro. Gracias, Rubén. Este mensaje está dedicado específicamente para Boris, el autor y quien preparó esta oportunidad. Buenas tardes, qué lujo para los sábados de septiembre. Me encanta el leitmotiv de El oro del Rin, dice Cristina también. Gracias a Mari, gracias a Mónica, Enrique, Marta, todos nuestros amigos que se suman al aire de Nacional Clásica en esta tarde wagneriana. El anillo del Nibelungo y tantos otros. En estas 4 semanas podrán escuchar en Una tarde en la ópera la tetralogía de Richard Wagner que se ha ofrecido en el Festival de Bayreuth hace pocos días, celebrando el aniversario número 150 de este festival. Ahora, el argumento del acto primero de La Valquiria. Primera jornada del Anillo de los Nibelungos. Es la casa de Hunding y de su esposa Sieglinda. Cuando ella descubre al extraño, se produce una atracción inmediata entre ambos, pero pronto regresa su esposo, un hombre muy violento. Al escuchar la historia que el joven les relata, Hunding se da cuenta de que tiene frente a sí a su enemigo, pero no puede enfrentarse a él esa noche, ya que el código de hospitalidad le prohíbe atacar a un huésped en su hogar. Sin embargo, le advierte que ambos compartirán la mañana siguiente, a pesar de que su rival se encuentra desarmado. Luego de que Hunding y Sieglinda se retiran a dormir, el joven recuerda que, tiempo atrás, su padre le prometió que una espada aparecería en el momento que más la necesitara. Sieglinda regresa tras haber sedado a su esposo con una poción para dormir y le relata que fue obligada a casarse con Hunding y que, durante la boda, apareció un misterioso hombre que clavó una espada en el árbol que se encuentra frente a la casa y desde entonces nadie ha podido quitarla de allí. A esta altura, es evidente que ambos se han enamorado. Cuando el joven le revela que el nombre de su padre era Velse, ella queda anonadada, ya que se da cuenta de que está frente a su hermano mellizo, Sigmundo, del que fuera separada en su infancia. Sigmundo se acerca a la espada y la retira del árbol sin mayor esfuerzo. Vencidos ya por la pasión, ambos huyen, dando fin así

al primer acto. Ira, el fantástico preludio, representa la feroz tormenta. Vamos a escuchar de Richard Wagner el acto primero de La Valquiria con libreto de compositor. Interpretan como Siegmund Klaus Florian Vogt, como Hundig Mika Kares, como Sieglinde Elsa van der Hever, la orquesta del Festival de Bayreuth, la dirección de Christian Thielemann. Dura 60 minutos.

0: Así escuchamos en Nacional Clásica y en Una tarde en la ópera el acto primero de La Valquiria de Richard Wagner. Interpretaron Klaus Florian Vogt como Siegmund, Mika Kares como Hunding, Elsa van der Heever como Sieglinde. La orquesta del Festival de Bayreuth y dirección de Christian Tiedemann.
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Seguimos en Nacional Clásica 96.7. Pasaron 50 minutos de las 17, o sea, faltan 10 minutos para las 6 de la tarde y estamos una hora más hasta las 19 con ustedes también en nuestro WhatsApp con sus mensajes. Y muchas gracias a Cristina desde Rosario, pude escuchar la última media hora, qué hermoso, gracias, bravo. También nos escribe Silvia: mi pedido absolutamente realizado, qué voz tan maravilloso, todos estupendos, muchas gracias. Parece un lugar ideal para escuchar el primer acto de La Valquiria desde Natal, Brasil. Nos escriben, no ha dejado su nombre, creo que es Diego, pero al mismo tiempo también nos envía una foto del paisaje que él está contemplando junto con la radio. Muchísimas gracias. Alberto, también de Villa Urquiza, Alberto Fernández, nos dice: tengo dos versiones de la tetralogía del 2008, grabada por mí en agosto de 2010, del canal Bravo, puesta en escena por Fura dels Baus, la orquesta de la Comunidad Valenciana, la dirección de Subin Mehta, y también la grabación en junio y julio de 1991 de los festivales de Bayreuth, compuesta de Harry Kupfer, dirección de Daniel Barenboim. Comprada en Madrid en 1996, ambas en VHS y pasadas a DVD. ¿Yo, wagneriano? Admiro a Wagner músico, pero ideológicamente diría que estoy en el polo opuesto y como persona me reservo la opinión. Un gran saludo. Lástima que la radio no tiene subtítulos, dice Alberto. En la época de oro del Colón se dio una tetralogía, tiempos idos que no volverán. Gracias, muchas gracias Alberto por tu mensaje también. 11 53 35 53 67. Allí llegan sus mensajes, saludos, recuerdos en este mes de septiembre dedicado a Richard Wagner. Y vamos a finalizar el programa de hoy con lo que queda de La Valquiria para hoy. Los primeros cuadros del segundo acto. Pero antes, unas palabras. En el primer acto conocimos a los hijos mortales del dios Wotan, los mellizos Sigmundo y Sieglinda, separados en su infancia. Ahora se han reencontrado y enamorado, por lo que huyen juntos de Hunding, el esposo de Sieglinda. En el segundo acto conocemos a una de las hijas inmortales de Wotan, la valquiria y diosa guerrera Brunilda, que además es su hija predilecta. Él le ordena proteger a Sigmundo en su pelea con Hunding, pero entonces llega Frica, su esposa y diosa del matrimonio, que se indigna cuando descubre que su esposo está tomando partido en el enfrentamiento. Le recuerda entonces que sus hijos no solo están cometiendo adulterio, sino también incesto. Wotan arguye que Sigmundo podría ayudar a los dioses a recuperar el anillo del Nibelungo, lo que les daría un poder infinito. Pero Frica insiste en que, según la ley divina, Hundik tiene derecho a matar al hombre que le ha quitado a su esposa. Con el corazón destruido, Wotan ordena ahora a Brunilda que no intervenga, lo que desconcierta a la valquiria, aunque acata la orden. Vamos a escuchar a continuación entonces de Richard Wagner, cuadros primero y segundo del acto segundo de La Valquiria, por Klaus Florian Vogt como Sigmund, Mika Kares como Hunding, Michael Fole como Wotan, Elsa van der Heever como Sieglinde, Camilla Nylund como Brunilda, Anna Kiesjudit como Frica. La orquesta del Festival de Bayreuth, cumpliendo 150 años, con dirección de Christian Tilleman. La grabación es del pasado 13 de agosto. La duración es de 50 minutos.

En Nacional Clásica 96.7 escuchamos los cuadros 1 y 2 del acto segundo de La Valquiria de Richard Wagner. Interpretaron Klaus Florian Vogt como Sigmund, como Hunding Mika Kares, como Wotan Michael Wolle, como Sieglinde Elsa van der Hever y como Brunhilde Camila Nylund. La orquesta del Festival de Bayreuth con dirección de Christian Thielemann.

comenzar el programa de hoy escuchando parte de la cabalgata del acto tercero. Es el aniversario número 150 del Festival de Bayreuth, Christian Thielemann al frente de la orquesta del festival.

0: Y hasta aquí, cabalgata del tercer acto de La Valquiria de Richard Wagner como adelanto. Y luego, el próximo sábado, seguiremos. Martina Welschenbach como Gerhilde, Brit Tone Müllertz como Ortlinde, Kari Stacker como Waltraute, Freya Apfelstedt como Schwedleite, Magdalena Hinterdobler como Helmwige, Alexandra Jonis como Sigrune, Marie-Henriette Reinhold como Grimgerde, Natalia Skrika como Ross Weisse, la orquesta del Festival de Bayreuth, Christian Tillemann en la dirección. Estamos recorriendo la obra de Richard Wagner, Tetralogía, de esta grabación del 13 de agosto pasado, por los 150 años del Festival de Bayreuth. Recién comenzamos, primer sábado de septiembre, los esperamos a todos dentro de 7 días para seguir con más Richard Wagner. Boris en la producción, muchas gracias a todos ustedes. Mi nombre es Numa Biard, hasta la semana que viene.
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2: Momento de la previa del sábado en Nacional Clásica, en el espacio Música para Bailar. Las primeras danzas son de Louis Couperin, Alf Bem, Casella y Glazunov. Dale play, Marcelo.

0: En el inicio de Música para Bailar de hoy, Louis Couperin y su Gallarda por Jacques Ock en clave. De Alf Bem, Sarabanda por Westerberg y Radio Suecia. Giga de Casella por Ivo Bartoli en piano y recién Raimonda de Glazunov por la Orquesta Nacional de Escocia dirigida por Neeme Järvi.
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0: Para seguir, Camargo Guarnieri, Castellanos, Arensky y Mills.

0: Escuchamos primero de Camargo Guarnieri, Danza Salvaje, por Valdés y la Simón Bolívar. De Castellanos, La Puñalada, por Baltasar Benítez y Alfredo Marcucci en bandoneón. La Bailarina, de Arensky, por Stephen Combs e Ian Munro. Y de Mills, Danza de la Costa, por la Orquesta Sinfónica de Tasmania, dirigida por Richard Mills.
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0: Te recordamos que en la página web de la radio podés encontrar la información detallada de las obras, compositores e intérpretes que difundimos en este espacio. Música para bailar sigue ahora con Vise, Verres, Khachaturian y Hartmann. Cuando quieras, Marcelo.

0: Un bloque iniciado por La Cunand de Robert de Vissé por Javier Díaz Latorre. Luego de Verres, Dobantus por Thomas Zeitmeier y Camerata Bern. Espartaco luego de Hachaturian por Anichanov con San Petersburgo y de Hartmann. Polka de Arbuckle por Sergei Nakaryakov y Alexander Markovich.
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Otra tanda de enganchados nos trae ya mismo Marcelo. Los últimos de música para bailar se acercan y son Mozart, Tanzmann, Nielsen y Rossini. En tus manos, Marcelo.

0: de Mozart, contradanza por Voskovsky y el ensamble Mozart de Viena. Luego de Tanzmann, Oberek por Alain Prévost. De Nielsen, danza india por Blomstedt y San Francisco. Y de Rossini, la danza por Isalonisti.
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0: Y el final de hoy entonces con Copland y Ginastera. Todo tuyo, Marcelo.

De Copland primero rodeo por Dorati con Detroit y de Ginastera Danza del Gaucho Matrero por Miriam Conti en piano. Este programa fue preparado por Claudio Castro, Marcelo en la operación técnica, Numa Viard en la locución. Música para bailar, los sábados a las 19. Hasta la semana que viene.

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Muy buenas noches. Damos comienzo a la edición nocturna de Momentos Musicales, donde cada sábado y domingo compartimos, hasta la medianoche, obras de todos los géneros, épocas y estilos. Y este recorrido comienza con Franz Berwald, una figura particular dentro del romanticismo europeo. Si bien en la actualidad está considerado como uno de los músicos suecos más importantes del siglo XIX, en vida tuvo muy poco reconocimiento. Debió trabajar como médico y administrador para poder subsistir. No fue hasta varios años después de su muerte que sus composiciones comenzaron a ser valoradas, especialmente sus sinfonías. Esta noche, sin embargo, vamos a escuchar una de sus obras de cámara, Trío número 1 en mi bemol mayor, de Franz Berwald. Interpretan en piano Lonia Prunyi, en violín András Kiss y en cello Csaba Ontzai.

Escuchamos del compositor Franz Berwald, trío número 1 en mi bemol mayor. Interpretó en piano Lonia Prugni, en violín András Kiss y en cello Csaba Ontzai. La música no solo expresa emociones, a veces también dice algo sin palabras. Eso es lo que ocurre con Joseph Haydn y su sinfonía número 45, escrita en el año 1772 durante su servicio en la corte de los Esterházy. Ese año, la familia real se trasladó con su orquesta a su palacio de verano, pero la estadía se extendió más de lo previsto, alejando a los músicos durante semanas de sus hogares. En ese contexto, el estreno de la obra incluyó un final inusual. Los intérpretes fueron abandonando el escenario uno a uno hasta quedar apenas dos violinistas. Lejos de ser un simple efecto teatral, ese gesto funcionó como una protesta de Haydn y la orquesta ante su patrono. El mensaje fue entendido, y al día siguiente el príncipe los autorizó a marcharse. Este final no quedó como una simple anécdota, y hoy se mantiene en la mayoría de las interpretaciones en vivo como parte esencial del sentido de la obra.

Escuchamos de Franz Joseph Haydn, Sinfonía número 45 en fa sostenido menor, Hoboken 1:45, la despedida. Interpretó la orquesta de cámara Franz Liszt con la dirección de Janos Rolla. En el final de esta hora vamos a compartir la obertura sobre temas hebreos para clarinete, cuarteto de cuerdas y piano que Sergei Prokofiev compuso a partir de melodías tradicionales judías. El registro a cargo de los solistas de Berlín.